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0: puntos han conseguido los punquitos. Una magnífica puntuación. Una gran puntuación. Muy bien por los punquitos.
1: Ay, Aranza. You're looking for trouble with the FCC. A ver si no nos censuran. Pero bueno, cambio de canal. Ya Charlie lo va a resolver de una manera creativa. Igual le va a poner unos beeps irritantes, pero así es la cosa en contemporary America. But let's forget about it. Let's now listen to the incredible British composer and viola player Jocelyn Pook presenting her feminist defense of sex.

0: The next song serves strictly historical purposes. The famous comedy duo from Mexico, Los Tepichines, engage in a wild exercise of the imagination, telling the story of Don Quixote hanging out in the Mexican Revolution. What the f***, though? Need I say more? I don't think so. DJ Charlie, spin that record, please.
1: Mientras tanto, Carranza estaba desde el 2 de noviembre en Veracruz con los gringos. Y quién sabe en qué tratos entraron con él. El caso es que abandonan el puerto el 23 de noviembre de 1914, dando la impresión que Carranza había logrado vencer al imperialismo yanqui y ganando nuevamente popularidad. Mientras tanto, Obregón combatía a Pancho Villa, derrotándolo en sangrienta batalla en Celaya, hasta que la batalla de Trinidad y la toma de León dieron el triunfo a los constitucionalistas, acabando por ser derrotado Pancho Villa en Agua Prieta, Sonora y en Hermosillo. Así serán buenos, bola de montoneros, apoyados por los gringos. Pues ahora, ojalá que mi general Juanito Garri, que diga mi general Emiliano Zapata, me ayude. Mientras tanto, y para contrarrestar al Pentágono, voy a organizar un hexágono mexicano. Y ni modo que me digan que me digan que no puedo, aunque luego me acusen de salteador y de robabancos. Me voy a hacer mi guerra de guerrillas. Y si no me reivindican los libros de historia, tengo la seguridad que los tepichines en el futuro van a limpiar mi imagen.

0: ¡Queremos que Villa cabalgue de nuevo! ¿Sí o no, Palomilla? ¡Claro que sí! ¡Queremos que Villa cabalgue de nuevo!
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2: 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Ay, ahora sí ya me aluciné. 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Sí, queremos rock.